la música bien fuerte, vamos a levantarse, a vivir la vida, a mover, a vivir los momentos, porque se, de eso se trata la vida, de los momentos. Hola Elena, Juan, que me ha mandado un mensaje tempranito, como todos los domingos, ¿eh? ¿Cómo andás? Buen día.

siempre y con esperanza, ¿eh? Bueno, ahí vamos a comenzar la frecuencia de tu corazón, pero sí, ¿cómo no? No importa que haga frío, calor, llueva, caiga nieve.

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me llamo Silvia y que estoy junto a ustedes para hacer la frecuencia de tu corazón. Bueno, las vías de comunicación es 422-090, que es el fijo de la radio, y el 22-26-40-96-81 es mi celular, donde podrás mandar mensajitos de texto, de WhatsApp, ¿eh? Vamos con el tema del concurso, van a ver que es re fácil, ¿eh? Es facilita.

muy bien, entonces el tema del concurso de hoy, muy fácil, muy fácil. Pero vamos a arrancar a bailar y a entrar en calor, porque está frío, ya hace mucho frío. Y vas bailando, hasta la cocina, prendes la hornalla ahí, pones la pava y preparas el matecito, dale.

A ver cómo bailan esto, ¿eh? Amigos con el mate en la mano y girando, girando en la cocina. Ojo, no se quemen. A ver, la familia Falsucci, capaz que están todavía tan acostados ahí con el matecito, ¿no? Levantarse, girar, girar en la casa, bailando. Está hermoso el día.

Ahí está Norma Villa Mayor, Norma 478-78. ¿Cómo andás, Norma? Dice Lovena, ¿cómo andás cantando los? Bueno, casi digo que el concurso me ya lo sabe. Buena semana, dice Norma 478. Ay, yo estoy medio dormida. Mira Susana Erben, que ahí mandó la... Está tomando mate, Susana, mirá la fotito que mandó, dice buenos días hermosas, que tengas un excelente día, besos, dice, hola, su... Mira, escucha esto. Tigre viejo, tango bardo es la orquesta, ¿eh?

chicas, estoy con mi dieta full, ya llevo 8 kilos. No, no tengo ganas de comer así de, ay, tengo ganas de comer tal cosa. No, todo, estoy cumpliendo con mi dieta, Mateo no siempre dice, ay, voy a Adriana, secretaria de mi remis. Hoy me voy a ir en el porque me voy a la casa de mi mamá, que está acá a la vuelta, así que hoy...

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es como que ya estoy un poquito medio grande, viste, el frío lo estoy sintiendo más. Y bueno, el viernes me vine porque tenía un cumpleaños, el cumpleaños de mis sobrinos. Me he perdido muchos cumpleaños en estos 34 años y dije, bueno, ya ahora es hora de empezar a disfrutar. Y si mi sobrino se iba a ofender que no iba. Así que dije, bueno, hoy me tomo el día, viernes, y me fui al cumpleaños. Es el cumpleaños de mi hermano Leo, que es el cantante de Corazón de Luna, así que dieron un show, los chicos de Corazón de Luna, espectacular, pueden mirar videos que se he subido, hemos cantado también un poco, he llegado a mi casa como a las 4 y media, a las 5 de la mañana no me acosté. Bueno, y los domingos, tengo que estar, sí o sí tengo que estar. Entonces por eso acá Mirta, ¿por qué digo todo esto? Porque Mirta y Gaby me decían, qué lindo con tanto frío, vos firme con el programa, la frecuencia de tu corazón, gracias por estar, sí, lo escucharemos buena música. No, gracias a ustedes por acompañarme, porque si ustedes ahí, yo venir acá y que nadie me mande mensajito, que nadie juega, entonces como que te bajo ni no te me van a venir. Pero resfriada, estoy media ronca, ¿no? Media ronquita, todo el mundo anda así, ¿eh? Pero acá estamos, los domingos es, no puedo faltar. Debe ser algo muy, muy, muy, muy serio de mi paz.

de mi sorpresa, ¿sí? Bueno, estamos saliendo ahí por Facebook. No me olvidaba, tenía todo preparado, vengo temprano. Y bueno, hice la presentación, qué sé yo qué. Y ahí me di cuenta que no estábamos saliendo por Facebook, pero ya estamos saliendo, ¿eh?

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estamos cantando juntos, mis hermanos, déjame que me vaya. Bueno, vamos a cumplir con el temita. Un saludo a mi primo ahí que está por Facebook, que dice, hola, hola, qué lindo día. Dice, sí, está lindo, pero está muy fresco, está fresquito. A ver, no te puedo tener, Catalina, Katy. Bueno, vamos a seguir con el tema de Martín Paz, vamos a leer leyendas argentinas, ¿sí? Algo vamos a buscar, os tengo ahí ya preparadito. Vamos a escuchar a Martín Paz y la samba de tu adiós. Y después un tema para Juanita, de Raúl Palma, Hojas Sueltas, y otro pedía de Zucchini, ahora vamos a buscar.

Bueno, bien, ahí está Raúl Palma, que lo había pedido Juanita. Vamos a cumplir con otro de los temas. Cañera Tucumana se llama otra samba de los de su...

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1: Con la milonga La Abuela, qué temazo, muy bueno. Lo tengo mi sobrino, Cristian. ¿Cómo andas, Cristian? Con Mayra, Jazmín y Fran. Todo bien, todo tranquilo, gracias por estar ahí. Seguramente hoy nos vemos, no sé. Estamos ahí, no sé si vas o no vas. Un beso grande, Cristian. 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Le decís, me podés mandar la lista de precios, te lo manda. 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Lo que busqué lo tiene Cristian. A ver, Norma Álvarez, que dice, buenos días, Silvia, que tengas un lindo domingo. Gracias, Norma, gracias. También llamó Norma 871, un beso grande. No está funcionando el 422090, si me está escuchando Mario, no funciona, no sé qué pasa, que no funciona el 422090. Bueno, vamos a cumplir con el pedido de Norma, que manda saludos a toda la audiencia. Juanita, le manda un saludo también, Norma. Hoy dice no voy a salir, dice porque hace mucho frío, pero me dijo el domingo 13, recordá, dice que está la lotería familiar en el centro de jubilados, Tito Garavaglia, 16 horas. Después me fijé bien, pero me parece que cambiamos la hora, 16 horas, el domingo que viene, si Dios quiere. Bueno, vamos a pasarle el tema de Juan Carlos Cupaiolo, que le gusta a Norma, y vamos a poner la...

0: sin nombre entonces de Juan Carlos Cupaiolo para Norma, que está escuchando ahí el programa, bueno, que se va a quedar adentro, que hace frío, si hay que cuidarse, Norma, y acá está mi mamá, que dice, buen domingo, abrigarse, mucho frío, dice, sí, un frío bárbaro hace, la verdad, tremendo frío, mucho frío. Vamos a escuchar a Tamara Castro, para aquellas amantes de Tamara Castro, a Elena Juan, a Juanita, a la familia Fancuche también. Este tema se llama, perdón, mamá, se llama, así que
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para Oscar González y su señora, que ustedes escuchan siempre, los viernes y los domingos siempre son seguidores de Tango Mañana y la frecuencia de tu corazón, Oscar González y Lobos, que escuchan, ¿eh?

del folclore argentino, de la Argentina, digamos. Bueno, el Futre, ¿qué es? Bueno, en torno a las ruinas abandonadas por las que circulaba un antiguo tren que unía Mendoza con la ciudad de los Andes, ha pasado de generación en generación una misteriosa historia. En 1887, una empresa inglesa fue la encargada de iniciar las obras de este ferrocarril. En ella participó un trabajador que fue apodado como el Futre por los paisanos y por su forma de elegante de vestir. Era inglés y llamó la atención de los habitantes y que, según esta leyenda, se convirtió en un espíritu errante. Dice la leyenda que en Mendoza, a principios del siglo XX y durante la construcción del ferrocarril trasandino, ocurrió un hecho insólito. Allí se pudo ver durante días a un hombre muy elegante que vestía de negro, de procedencia inglesa, encargado de hacer los pagos a los obreros. Una noche fue asaltado y asesinado por unos maleantes de la zona. Cuenta la narración que desde entonces su espíritu transita por las montañas de Mendoza y aparece en las noches preguntando por el dinero que le robaron. Después desaparece en la oscuridad.

Me tienes que llamar a... No, llamarme al 22-26-40-96-81. Bueno, no al teléfono, que con ese que está pasando. Mandá mensajito de texto, de WhatsApp. Bueno, y en este caso, bueno, llamá si querés para el concurso al 22-26-40-96-81. Para jugar, para anotarte. Y vamos a jugar por el premio de Panadería San Blas y por el premio sorpresa. Terminamos la hora del folclore. Llega en este caso Abel Pintos por Una Gota de Tu Voz. En este domingo frío, domingo helado, 7 grados está haciendo aquí en la ciudad de Cañuelas. En este momento la máxima va a ser de 10 grados a las 15 horas y 16 horas. Después empieza a aflojar, a hacer más frío, a bajar la temperatura, digamos. El lunes, mañana lunes, va a estar el sol también con 3 grados, la mínima 13 va a ser la máxima. Va a ir subiendo la temperatura, Vamos a tener un martes también con sol, con 5 grados, la mínima 19 va a ser la máxima. Y el miércoles 7 grados, 21 la máxima, y sigue subiendo. El día jueves vamos a tener 9 grados la mínima, 22 va a ser la máxima, todos estos días con sol. Pero el viernes vamos a tener, esto puede cambiar, ¿no? De acá al viernes, 6 grados va a ser la mínima, 17 grados, ya ahí está bajando un poco la temperatura, pero vamos a tener lluvia durante todo el día. El sábado vamos a tener 3 graditos y 12, ya ahí baja la temperatura a 12 grados, y vamos a tener lluvia por la mañana, nublado por la tarde del día sábado. Pero es... esto sale así, pero usted por ahí se va dando vuelta el tiempo, ¿no?

Vamos a leer un poquito de la leyenda del Cerro de los Siete Colores. A ver qué lindo, mi hijo con su familia, han andado por el norte este año y dicen que es precioso. Hoy mandaban imágenes, videos, estaban enloquecidos. Bueno, y hay lugares extraordinarios que han sido formados durante millones de años por procesos naturales y que tienen una explicación geológica. En cambio, hay narraciones que han surgido para explicar su origen. El aspecto del Cerro de los Siete Colores en Purmamarca tiene también su justificación fantástica, una leyenda que ha permanecido a lo largo del tiempo entre sus pobladores. Dice, vamos a ver que se nos fue muy arriba acá, dice la narración que en un pueblo llamado Purmamarca de la provincia de Jujuy los paisajes siempre se veían apagados y tediosos. Un día unos niños del lugar le preguntaron a sus padres qué podrían hacer ellos para alegrar el paisaje. Aunque ellos no supieron qué responder, los jóvenes decidieron darle una solución al asunto. Para ello reunieron toda la pintura de color que iban encontrando y durante las noches subían al cerro y lo pintaban. Así hicieron durante 7 noches consecutivas. La séptima noche, sus padres se despertaron y al ver que sus hijos no estaban en la casa, salieron en su búsqueda. Junto a ellos iba un grupo de vecinos de la localidad, quienes también buscaban a sus retoños. Pronto miraron todos al cerro y para su sorpresa vieron cómo el insulso cerro se había convertido en un hermoso lugar pintado de 7 alegres colores. Desde entonces, el cerro da vida y alegra a todos los habitantes de Purmamarca.

digo, de tu... A ver, Estela Banchero, ¿qué dice? Hola, Estela. Dice, buenos días, Silvia, muy lindo el programa, que tengas un lindo día. Qué linda música, dice. Bueno, gracias, Estela, un beso grande, seguramente, como les digo al principio, ahí en las publicidades, la... 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Bueno, y ahí estás piolón, sentadito en el sillón de tu casa, preparas el mate, el cafecito, ahí esperás que llegue Osvaldo con su con el

0: la familia Ferdini que dice estaban llamando, no anda el 422-090, no sé qué pasa. Bueno, para ellos llega Sando y este tema que me encanta, ¿cómo te diré?
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escuchando a Valeria Lynch, el tema querido mío. Valeria Lynch, que nacida como María Cristina Lancelotti en Buenos Aires el 7 de enero de 1952. Es una de las cantantes, compositoras y actrices más importantes y reconocidas de la música popular argentina y de América Latina. Los primeros años y comienzos. Nació en el barrio porteño de Villa Urquiza y desde pequeña mostró gran interés por el canto y el baile. Estudió canto y arte dramático en sus adolescencias. Antes de dedicarse de lleno a la música, cursó la carrera de Derecho y ejerció brevemente como abogada. Debutó profesionalmente a los 17 años en la Botica del Ángel y participó en comedias musicales icónicas como Jair y Jesucristo Superstar. En 1977 lanzó su primer debut homónimo, Valeria Lynch. Alcanzó la fama internacional en la década de 1980 con baladas románticas y pop de gran potencia vocal, destacándose por temas inolvidables como Qué ganas de no verte nunca más, Señor amante, Mentira y Me das cada día más. El prestigio diario de Nueva York la reconoció en su momento como una de las mejores cinco mejores voces del planeta. En el 2014 recibió el premio Grammy y la excelencia musical en Las Vegas por su trayectoria. Ha vendido más de 15 millones de discos a lo largo de su prolífica carrera. Continúa vigente con presentaciones en grandes escenarios como el Movistar.

cosa a buscar el horóscopo, porque yo quiero es 11:27 ya, ¿eh? Vamos a leer un poquito la biografía después de ella.

1961 en el barrio porteño de Villa Devoto. Trabajó como maestra jardinera y estudiaba el profesorado de educación física. En 1977, tras la muerte de su padre, debió interrumpir sus estudios para sostener a su familia. Su vida cambió al responder a un aviso en un periódico que buscaban voces femeninas para un grupo tropical.

el compositor y tecladista Tuti Jiménez, quien la impulsó como solista y se convirtió en su pareja. Abrió espacio para las mujeres en un género musical que en los 90 era predominantemente masculino. Publicó exitosos álbumes de Corazón a Corazón en el año 1992, La Única 1993, Pasito a Pasito 1994 y Corazón Valiente.

36 en el kilómetro 129 de la ruta nacional 12 de Entre Ríos. En Entre Ríos, un camión chocó contra el colectivo en el que viajaba. En el accidente fallecieron Gilda, su madre, su hija mayor y tres de sus músicos. Tras su muerte, sus fanáticos comenzaron a venerarla como una santa popular, atribuyéndole diversos milagros y sanaciones. El lugar del choque se transformó en un santuario donde se conserva el micro y recibe miles de

conoce como la Santa de la Alegría, aunque ella nunca se proclamó santa ni afirmó tener poderes divinos en vida. El mito comenzó antes de su muerte y explotó exponencialmente tras el trágico accidente en 1996. Hoy en día, miles de fieles acuden a su santuario en la Ruta 2 Entre Ríos o a su tumba en el cementerio de la Chacarita para agradecerle y pedirle favores, principalmente vinculados a la salud y el bienestar. Los fenómenos y milagros más conocidos que le atribuyen se dividen entre los que ocurrieron en vida y los que se reportan tras su muerte. El video que está de este tema musical, hay una parte que después lo sacaron, una nena que sale detrás de un nicho, y es un cementerio de Cañuelas, no sé si sabían. Y hay una parte que vienen todos caminando con un cartel grandote, es frente del cementerio, que vienen unos cuantos fans con un cartel grandote, está hecho aquí en Cañuelas, Durante un concierto, Gilda notó una niña llorando desconsoladamente cerca del escenario. Al terminar el show, la pequeña se acercó junto a su madre para agradecerle, diciéndole: "Gracias a vos, mi mamá se curó". Gilda, confundida, escuchó la explicación de la mujer, que había atravesado una depresión severa intentando suicidarse. Su hija, en un intento desesperado por reanimarla, le coloca una radio portátil en el pecho con las canciones de Gilda, y la música logró sacarla de la depresión y salvarle.

muchos de sus seguidores afirman que las canciones de Gilda tienen frecuencias curativas que desafían la lógica lúdica. Al pie del escenario e incluso hoy mediante rezos a sus imágenes, la gente reporta remisiones de enfermedades crónicas.

delicada que murió junto a su hija Mariela, muchas mujeres con problemas de fertilidad o embarazos de alto riesgo la adoptaron como su protectora, la patrona de las madres y los embarazos difíciles. Su tumba suele estar decorada con cintas y objetos celestes, su color característico, dejados por mujeres que aseguran haber logrado concebir tras encomendarse a ella. De la devoción popular argentina como el gauchito Gil, los camioneros, viajeros y trabajadores informales le piden protección antes de salir a la ruta o para conseguir empleo. El santuario en el lugar de su accidente funciona como un punto de recarga espiritual donde los choferes dejan ofrendas para evitar siniestros viales. Que el catolicismo institucional no reconoce estas canonizaciones paganas, la fe en Gilda se mantiene intacta. Para sus devotos de toda la vida, su mayor milagro no fue romper las leyes de la física, sino su inmensa capacidad de conectar con el dolor humano, aliviar la angustia y transmitir paz a través de su música.

Flor de cada signo, ¿eh? A ver, la luna se encuentra transitando por el signo de Cáncer, generando una energía para conectar con las emociones, afianzar vínculos cercanos y buscar un descanso reparador antes de comenzar la semana, ¿eh? Vamos con Aries, comenzamos con Aries. La jornada te invita a consolidar la armonía y el ámbito familiar. Evita resolver todo de un solo golpe, un gesto tranquilo o una charla sincera lograrán mucho más que explicaciones largas. Controla la euforia si te toca salir o conducir. A ver, la clave es consolidación. El color terracota y el número es el 03 14 26. Anoten para jugarlo, ¿eh? Tauro, dice, predicción, llega claridad tras reflexionar sobre conversaciones recientes. Es momento de procesar lo conversado y tomar decisiones con tranquilidad. Un asunto pendiente con una persona cercana o un familiar encontrará una salida sencilla, ¿eh? A ver, la clave es la certeza, el color es amarillo mostaza, los números 05, 18 y 27. A ver, Géminis, dice, la predicción es foco puesto en tus recursos, tus finanzas y el valor que le das a lo propio. Una decisión económica postergada empieza a definirse con buen pie. En lo afectivo se presenta un día agradable y propicio para compartir, en familia, con amigos, la clave, cimientos, el color verde oliva, números 08, 21 y 33. Vamos con Cáncer, predicción para los cancerianos. Con la luna en tu signo, tu intuición y sensibilidad están en flor de piel, a flor de piel. Lo que antes parecía confuso, hoy se aclara de forma natural. Dedica el día a disfrutar de actividades que te devuelvan el bienestar y la paz mental. La clave, plenitud, el color plateado, los números, el 02, 17 y 29. A ver, los leoninos, la predicción de hoy, domingo, te pide bajar un cambio y priorizar el descanso interno. ¡Ay! ¿Cuánta falta me hace? Charlas íntimas, momentos en soledad o un paseo al aire libre te ayudarán a recargar energías y canalizar las tensiones acumuladas. ¡Ay, Dios! La clave, recogimiento, el color violeta, los números 06, 15 y 31. Virgo, predicción, los vínculos con amigos y seres queridos se vuelven más cálidos y cercanos. Una charla espontánea fortalecerá la confianza mutua. La noche te reserva un momento especial o una sorpresa agradable si te permites desconectar del hogar. A ver, la clave, complicidad, el color turquesa, los números 04, 19 y 30. 36. Libra, predicción, un proyecto personal o una meta futura cobra una fuerza mucho más concreta. Tu magnetismo personal está elevado y tus contactos sociales te motivan a renovar metas o abrir la puerta a nuevas sensaciones. La clave, convicción, el color rosa palo, los números 09, 22 y 30. Ay, ¿qué pasó acá? A ver. Tauro, lo leí ya. Sí, Tauro, Géminis, se me fue todo acá. Este ya lo leí, Cáncer lo leí, Leo lo leí, Virgo era el que leí también, Libra, este era el que estaba leyendo. Escorpio, a ver, predicción, día propicio para dar pasos en firme hacia la expansión personal. Planificar un viaje, estudiar algo nuevo o abrirte a proyectos. En el amor, modera la intensidad o el afán de control para no abrumar al otro.
La clave, apertura. El color, azul marino. Los números son 3, 0, 7, 20 y 28. Sagitario, la predicción es momento de soltar dudas y confiar en el rumbo que estás tomando. Encuentros con personas queridas te animarán y aportarán aire fresco. Excelente jornada para tomar decisiones de fondo sin mirar atrás. La clave es la renovación. El color, naranja. Números 11, 24 y 38. Capricornio, a ver Capricornio, la predicción, la empatía será tu mejor herramienta hoy. Evita discusiones estériles y practica la escucha activa. Descubrirás matices valiosos en tu entorno, prioriza la paciencia y evita las prisas si te desplazas. La clave es la comprensión. El color, marrón. Números 10, 23 y 32. A ver, Acuario, a ver, que hay muchos acuarianos, ¿eh? A ver, tu intuición estará afilada como un sexto sentido. Sabrás adaptarte muy bien a lo que surja en el día y tomar el mejor camino. Buen momento para ordenar hábitos cotidianos y priorizar la salud. La clave es la percepción. El color, azul celeste. Números 13, 25 y 41. Piscis. Predicción. Tu magnetismo personal atraerá momentos de gran conexión e inspiración creativa. La jornada invita al relax. ¿Qué toqué acá? Que no. Ahora sí. A ver, ahora sí me escucho. Dice, tu magnetismo personal atraerá momentos de gran conexión e inspiración creativa. La jornada invita al relax, al autocuidado y a relajarte un momento de descanso reconfortante antes de tomar las actividades. La clave es la inspiración, el color es verde agua, el número, los números 12, 29 y 35. Y creo que acá terminamos.

dice acá ahí mi amigo Oscar, dice, hoy soy Sagitario, el 11, dice, es mi número, siempre lo juego al derecho y al revés. Ay, qué.

Y el premio sorpresa de Luna Juan. Así que el domingo las espero, chicas, ¿eh? Espero que no haga mucho frío. Bueno, muy bien, gracias a todos nuestros auspiciantes por acompañar tantos años.

gracias por estar siempre. Gracias por todos los mensajitos que me mandan, los de los buenos días, y los de la noche también, algunos chavos, sí, nos saludamos a mañana, nos saludamos con mucha gente de acá, de oyentes, oyentes. Y a la noche también, Chao Silvia, hasta el próximo domingo. Gracias por la hermosa música. Saludos de Gaby Inés, dice, un beso grande Mirta. Que lo pasen lindo. Comunicador Cañela se había comunicado a través de Facebook. Buen día, buen domingo y saludos, dice. Pueden buscarlo así, Comunicador Cañuelas, y ahí todas las noticias de Cañuelas las pueden encontrar ahí. Comunicador Cañuelas por Facebook, ¿sí? Mini Ángel Mayer, hola, hola.

ya en la semana va a empezar a ser otro día con temperatura baja. Vamos a tener ya aumento de temperatura durante la semana. Así que bueno, a disfrutar el sol, a tomar la vitamina B. Bueno, un beso grande. Chau, chau.

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La música en la mañana, el saludo para complacer a Néstor y Esther desde la calle Paso que me están acompañando a esta hora de la mañana. Te nombro sin darme cuenta, la propuesta de Germán Montes. Bueno, recién me asomé dos segunditos a la puerta de la radio, qué frío que hace. Bueno, Rubén Bassi, muy buenos días, mi amigo. Buen día al amigo Héctor Cárdenas. ¿Cómo anda? Esperemos que ande bien. Gracias por estar del otro lado. La señora Irma Capurro me está acompañando desde Loverías. Buen día, Sergio, que tengas un hermoso comienzo de semana. Me pasarías por Oscar de Franco, me enredé en una zampa. Gracias.

0: la música en la mañana, la propuesta de Oscar de Franco y el saludo para la señora Irma Capurro, que me está acompañando desde Loverías a esta hora de la mañana. Gente, estamos llegando al final, ¿eh? Al final de Despuntando el Día.
1: Hola, muy buenos días, amigo. ¿Qué tal? ¿Cómo estamos? ¿Todo bien? Con un día hermoso, que va a ser frío, por lo menos. ¿Puedo tener algún tema de Adrián Machi, puede ser? Que tiene temas tan buenos. Bueno, les deseo muchísimas gracias, que pasemos un muy buen día, con salud por lo menos, y a seguir tirando para adelante. Suerte. Saludo a la Coca por ahí, si tiene el teléfono abierto, no sé, que a veces, bueno, a veces como siempre. A veces lo tiene, a veces no. Bueno, gracias, muy amable.
0: Bueno, un saludo grande ahí para el amigo Alberto, que nos está acompañando como cada una de las mañanas desde muy, pero muy tempranito. 620485, mensajero de la radio.
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0: Bueno, muy bien, ¿eh? Para el amigo Alberto que me está acompañando a lo largo de esta mañana, y ahí vamos cumpliendo, por supuesto, con algo de Adrián Maggi. Bien, tengo más mensajes en la mañana. La señora Magdalena Pepe, qué placer escucharla, me ha dejado algo por acá. A ver qué me comenta.
1: Gracias por ese hermoso tema. Que tengas excelente jornada, excelente semana.

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4: Muy bien, gente, llegamos al final, Llegamos al final de Despuntando el Día. Claro está que nos vamos a volver a reencontrar mañana a partir de las 4 menos 20 por FM 10 Radio Ciudad. Quedan en la compañía de Oscar, ya se viene Voz y Sentir de Nuestra Tierra hasta las 8 de la mañana. Buen lunes y gracias por la compañía.

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0: Me en Guzmán en una samba, primer mensaje musical de Voces de Nuestra Tierra de este lunes 7 de septiembre 2026. Buen día, Sergio, te estoy al aire. Temprano estuvo Sergio despuntando el día. Nosotros estamos hasta las 8 de la mañana por FM10.
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0: Gracias, Sergio, por el pase. 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El abrazo grande, la gente de Cañera que nos acompaña en cada mañana. 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

Los cantores del alba llorando estoy el lunes 7 de septiembre 2026. El frío no se quiere ir, señor Alto, que estamos encarando la mañana. En San Carlos Bolívar, abrazo grande, Pirovano, Rodan Pilleta, la zona del valle, la gente de Cañuela, que seguramente que muy temprano están sintonizando la radio, encontrándose de pronto con este sentido musical, ¿no? De este bendito país. Farmacia de turno hasta las 8 de la mañana, Sudiro, Bron 309, el teléfono 488626, ahí le pegamos a la gente de grito de tempranón también. Arrancamos con Carmen Guzmán, cantora criolla, ¿no? De este bendito país que pretende mantener en alto la llama de nuestro folclore.

Daniel Alberto Martínez, ¿eh? Una música muy de la provincia de Buenos Aires, la huella, ¿eh? Huella Pampa, esto pertenece a un Pancho Gandolo, un hombre mayor que lo conocimos nosotros para allá en aquellos años, donde andaba, viste, como todo coplero antes de que salieran los cassés, con los libros bajo el brazo, ¿no? Don Pancho Gandolo, la gente que siempre queda en el recuerdo y la memoria de la música popular argentina, ¿eh? Corte de pasto, podas, mudanza, Cacho Martín, 21 de septiembre, Barrio Jardín, el teléfono 314-46-5287. Tengo que andar por esa barriada, ¿eh? Así que el abrazo grande, Cacho, que tengo la página de la radio por aquí, temprano, que Sergio seguramente le estuvo pegando grito a la gente, el pronóstico del tiempo, los cumpleaños, motivos de FM10, Dorrego, esquina de Avellaneda, San Carlos de Bolívar.

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Gracias, Sergio, El Chango Rodríguez, José Ignacio Rodríguez, Vidal de la Copla, Marcela Sandoval dice por aquí, y la gente Pirón, me saluda a la gente que escribe muy bien por ahí, Y cruzamos el universo también, buena jornada, dice, de buena heredita se cayó por aquí, dice, ayer y hoy también, El abrazo grande. Estaba hablando con Cacho Martín por teléfono. Viste esos amigos que tenés de toda la vida, ¿no? Y y uno mantiene siempre, a veces los nombres y apellidos, pues muy lindo compartir. Tenés razón, Cacho. Me voy a tomar un remis, me voy para tu casa. Y a veces no puedo llegar por allá porque me demoro mucho. Pero yo con un día me voy a arrimar, si es que ya te voy a pegar el grito y tengo algo para vos también. Siempre voy con una sorpresa linda para los amigos del alma. 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

0: La chacarera santiagueña del país y del mundo, ¿eh? Lunes 7 de septiembre 2026, la página de la radio que está sobre esta mesa de trabajo. Día del Trabajador Metalúrgico en Argentina, ¿eh? Ochoa y Suárez, me acuerdo que tenían la metalúrgica ahí en el parque, en Verbo del Parque. Y me compararon, me han dado muchos años con la publicidad al margen de la amistad, ¿no? Y tengo de recuerdo algunas cosas que me hicieron para toda la vida, ¿no? Entre ellas una escalera de fierro, cosa que uno a través de esa de ese presente recuerdo a los amigos de la vida, ¿no? Día Mundial del Metalúrgico, entonces Día Internacional del Buzo. Día del Trabajador Cinematográfico en Argentina, 125 aniversario del Teatro Coliseo Español, Día Internacional del Aire Limpio por un Cielo Azul, Día de la Botánica en Argentina, Día Global de la Obstrucción de Talento. La frase de la red dice: todas las ideas valen para quien las defiende y apoya, contempla que hay más que una opción y no existe la verdad y la razón absoluta. Santoral del día, hoy San Grato, Santa Regina, Santa Malaberta, San Coroaldo y San Faciolo. 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

Bueno, bien lo hacían ellos, ¿eh? Ahí estaba Miguel Figueroa, Chomamecero, su conjunto. Y anoche dormí un tema que han adaptado eso para la música chomamecera, ¿no? Tengo los cumpleaños de 7 de septiembre 2026. Y es como sábana blanca el pastizal con la helada, ¿eh? Por Piruano, por Cañuela, por Bolívar, no se quiere el invierno, ¿eh? Hay que salir en ponchado, muchachos. Roque Omar Bazán cumpleaños, Santiago Agrelo cumpleaños, Aitana Campos, felicidades, Verónica Esther Sarcioni, ¿cuántos cumpleaños tenemos hoy? Gonzalo Nicolás Crespo, Soledad Salvatierra, el abrazo grande para Sol y para todas las familias, para todos los salvas por ahí. Yanina Palomé, que cumpleaños, Diego Espina, Diego Cantor y Guitarrero, Milagro Isabel Lumeli cumpleaños, ¿eh? Le abrazo grande al Mario. Es jinete, ahora trabaja como... Ahí está, como jurado también. Familia Humilde, el hijo anda montando muy bien. Paula del Pórtico, Mariela Barrera, cumpleaños. Aldana Calvetti. Dice Benjamín Tugores, cumpleaños. Nahuel Canillulli. Sergio Morales, Franco García. Tobías Rey. Mariela Almada, cumpleaños. Lina Rodríguez, Silvia Mariel Suárez, Juan Bautista Ojeda, Diego Villalba, cumpleaños, Diego Villalba, Brisa Cortés, Tiago Plaza, Brisa Díaz Urtubey, Jeremías Hernández, Norma Escalada, Nahuel Plaza, los cumpleañeros de este 7 de septiembre del 2026.

0: 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Temprano, Sergio despuntando al día, todo es en Tienda de esta Tierra. A las 8 de la mañana soy un equipo maravilloso de Radio Show para acompañarlo hasta las 13 horas, ¿eh? La radio presente en nuestro pueblo, en Cañuelas, por tantos lados, ¿eh? Les recuerdo, una alegría tuve porque hacía tiempo que no lo vi, hermano de mi hijado Ibe, un chico que está en Deró, trabaja por allí con su compañero, su esposa tiene una bebita, ¿no? Y me dice, gringo, vamos a cenar juntos esta noche. Me gustó porque estuvo él, Ibe, el papá, la mamá, los compadres, la familia. Tenemos que hacer siempre un lugarcito para apuntalar cuando está la familia reunida, ¿no? Hacía mucho tiempo que no nos veíamos, así que me alegró muchísimo ahí. Así que si me están escuchando en Deró, por Bolívar, sepan que les agradezco infinitamente ese momento tan grato y tan sentido. Dejé mis coplas a la peña de Martita Cardoso ahí. Porque agarro la guitarra, viste, como no viajo, le dejo algunas coplas ahí. Y empezamos a charlar también, Compartimos el aire de FM City, Pehuajó, apuntalando nuestro con el colega, amigo, el Chango Celi. Un fin de semana formidable, ¿no? Que tiene que ver siempre la música. Abrazo grande, Deró, Cañuela, San Carlos Bolívar, donde por ahí les recuerdo siempre estamos con la parte musical porque la guitarra es una eterna compañía, ¿no? Qué movimiento tiene Bolívar, ¿no? Lo que es lo artístico, lo cultural, y si uno camina en la calle del pueblo, es impresionante los comercios pegaditos uno con el otro, ¿no? Qué lindo que está Bolívar. Gratos momentos pasamos. Un abrazo comejado. Un regalo a la vida. Que lo pase de maravilla.
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Los hermanos Ábalos, Santiago Manta, para Cañuela, para toda la zona y la provincia donde llega la radio. Ahí está el canto en alto de nuestra música popular. Querido Leo Castro me dice por acá, buen día amigo, ¿cómo anda Oscar? Saludo de acá, de mi pago de Cañuela, de mi barrio, en Villa Adriana, Saludo a toda la gente de la radio, hermoso Bolívar y alrededores. ¿Y por qué no hacer un homenaje al mate? Al mate compañero de tantas amistades, como la pipa, dice, de la pipa la paz. En la casa los que dicen, ¿no? Y uno vamos a tomar unos matecitos, ponernos a los pueblos. El abrazo grande. Leo Castro. Seguramente que hay que ir a la escuela, ¿no? Porque es no vidente. Me mandaba un mensaje hablado y ahora me manda escrito, ¿eh? ¿Cómo se manejan? Gracias a Dios. Es maratonista. Paró en mi casa una vez. Vino con dos laderos. Y le gustó Bolívar. Y siempre lo recuerda. Abrazo grande a todo el barrio, hermano. Que lo pasen de maravilla.

De los pavos Chivilcoy, provincia de Buenos Aires, Carlos Marchesini, un andador del camino, con su guitarra al hombro siempre y componiendo un tema nuevo, ¿no? Gracias, Leo, el abrazo grande para vos, para toda la barriada, poniendo a los hermanos en Cañuela, también Carlos Omar, Martita, Jorge Abel, Alberto y todita la familia, que eso nos merece también que lo pasen de maravilla, Dice el pronóstico del tiempo para este lunes: soleado, frío, fresco, mínima 3 grados bajo cero, muchachos. La máxima 12, hay que emponcharse bien. Para el martes, cielo despejado, frío, fresco, mínima 2 grados, la máxima 15. Para el miércoles, cielo parcialmente nublado, leve ascenso de la temperatura, mínima 8, la máxima 20 grados. Para el jueves, cielo nuboso, fresco a templado, mínima 8, la máxima 21 grados. Para el viernes, cielo mayormente nublado, leve ascenso de la temperatura, mínima 6, la máxima 12 grados. Para el sábado, cielo parcialmente nublado, frío, fresco, mínima 4, la máxima 10 grados. Para el domingo, cielo mayormente nublado, poco cambia la temperatura, mínima 2, la máxima 12 grados.

Los hermanos Rebel, ¿eh? La Pasto Verde de su padre, don Marcelo Herrera, autor de composiciones de aquella zona neuquina, ¿no? Tita Picasso, buen día por usted, gracias por el madrugón. El abrazo grande para usted, para su hermano, buen cantor y guitarrero que anda por los capitales. Quedó de visitarme cuando venga por Bolivia, muy amigo del Pedro Sosa, ¿eh? La gente de la orilla, que lo pase de maravilla. Olga Cebeira, que siempre pone en una página que tiene que ver el tango, ¿eh? Néstor Carlao está cumpliendo años. Néstor Carlao cumpleaños. La familia Corona desea un feliz cumpleaños, que lo pasen de maravilla. No sé si está por esa zona de Bachimanca, por ahí. Que lo pase lindo, ¿eh? Sumándose a todos los cumpleaños que tenemos aquí en la radio.

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1: Julio Sosa y Armando Pontier, este tango de Tajín, para todo el ambiente de la, del 2x4, ¿no? La gallola se llama este tango. El Dado de Pascua, el abrazo grande para vos. Ahí te está sumando también la gente del Paraje Ensue. Nuestra inmensa gratitud. 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
1: Gracias, Sergio. Martín Villalba, buen día para vos, ¿eh? Y es como sabra blanca el pastizal con helada, ¿eh? Buena helada, cayó. Abrazo grande a la Ampilleta, Rubén Turco Reguero de Bolívar. El abrazo grande para vos, Jorge Abel. ¿Cómo anda la calle San Vicente, ahí en los pueblos de Cañuela? Tita Picasso, que nos mandó un mensaje lindo por allí también. Eduardo de Paja, que charlamos un rato, dice, impresionante helada, ¿eh? No se quiere el invierno, hermano. Irma Capurro de Olavarría. Marcela Sandoval de Piruano, que más tengo por acá. Ibe Robledo, el abrazo grande para vos, ¿eh? Ibe, querido. El abrazo grande al compadre que anden bien, ¿eh? Martita Cardoso, Jorge Abel, Alberto por allí también. La gente que de muy temprano sintoniza es a mí. Nosotros vamos hasta las 8 de la mañana.

Ahí estaba la chamamecada temprano, señores, en nuestra mesa de la actitud de la gente de Cañuela, provincia de Buenos Aires. Abrazo grande, Mario Castelló, que nos permite estar de paso por allí, por FM Libertad, Que lo pasen maravilla por allá, los cantores populares, Carlito Gallardo, el payador Oscar Silva, que tiene sus muchachos, también sus hijos, son buenos cantores, guitarreros, viste que el folclore tiene que ver mucho en la familia, María Elena, ¿cómo le va la colega de Arreo? María Elena Rodríguez de Bolívar, tiene su programa radio también, este es mi pueblo y aquí me quedo. Señores, a las 8 de la mañana llega Radio Show con todos ustedes.

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1: Gracias, Sergio, Les recuerdo, señores, estamos compartiendo la música del dúo Cisterna, Este Valque, Cuyano Nelly. Anteriormente, Atilio Puchot, Villa Guillermina. La música que acompaña esta también, esta mañana en radio. 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

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Hoy resulta que vuelvo hacia atrás la mirada a la extensa distancia del tiempo en que partí. Aún le sigo escuchando como un canto lejano. Haz el bien, canta y sueña, piensa y siembra el saber. 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Apágales el alma con tus simples canciones. 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

Muy bien, Daniel Altamirano, mendocino y cantor popular, ¿eh? Tengo el pronóstico del tiempo por aquí. Por todos lados me comentan las heladas. Para este lunes soleado, frío, fresco, mínimas 3 grados bajo cero. La máxima 12 grados para hoy. Para el martes, cielo despejado, frío, fresco, mínimas 2. La máxima 15 grados para el miércoles, cielo parcialmente nublado. Debe ser la temperatura mínima 0 grados, la máxima 20 grados. Para el jueves, cielo nuboso, fresco a templado, mínimas 8, la máxima 21 grados. Para el viernes, cielo mayormente nublado, leve ascenso de la temperatura, mínima 6, la máxima 12 grados. Para el sábado, cielo parcialmente nublado, frío, fresco, mínimas 4, la máxima 10 grados. Para el domingo, cielo mayormente nublado, poco cambia la temperatura, mínima 2, la máxima 12 grados.

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0: Martín Menem dijo que Milei logrará la reelección e hizo un pedido a inversores. En el evento de IAEF afirmó que el libertario será el primer presidente no peronista en renovar mandato y reclamó a quienes tienen que invertir, no esperen a ver qué pasa.
3: Milei va a ser el primer presidente no peronista que va a repetir y estamos trabajando fuertemente para eso, pero también dependemos de que quienes están acá presentes, y este es el mensaje más importante, que jueguen.
0: Con cierto tono de reproche, el presidente de la Cámara de Diputados, Martín Menem, dio un fuerte mensaje a los inversores al convocarlos a que no esperen a ver qué sucede en lo político y se lancen a apostar.
3: No esperen a ver qué va a pasar, porque somos todos parte del esquema.
4: ¿Qué es jugar? ¿Qué
3: es jugar? Los que tienen que invertir, no esperen a ver qué pasa. La mayor ayuda que puede recibir este modelo o este sistema, que saben que es previsible, que saben que mientras se pueda se van a seguir bajando impuestos, que saben que no van a cambiar las reglas del juego, que todos saben de, digamos, el tamaño y la estatura del presidente. Entonces, lo mejor que podemos hacer, yo vengo del sector privado, hace muy poquito estoy en política, es apostar a la Argentina, pero no después de que gane Milei, ahora, porque el que apuesta ahora va a ser mucho más beneficiado, porque todos los días la Argentina va a valer un poco más, si Dios quiere, y ratificamos en el 27.
0: Información general.
2: Información general.
0: El gobierno descarta sumar a la Unión Cívica Radical a la mesa con el PRO, pero busca acuerdos con el ala dialoguista. La interna del radicalismo complejiza la posibilidad de incluir formalmente al espacio. Sin embargo, en Casa Rosada sostuvieron que mantienen conversaciones de manera individual con referentes y también con gobernadores. Con la reelección del presidente Javier Milei como prioridad, el gobierno trabaja en ampliar las alianzas en clave electoral, pero descarta sumar formalmente a la Unión Cívica Radical como partido a la mesa técnica que mantiene con referentes del PRO para discutir potenciales acuerdos rumbo a las presidenciales de 2027. Sin embargo, en el oficialismo aseguran que mantienen conversaciones de manera individual con dirigentes radicales, en particular con aquellos que integran el ala dialoguista del espacio.
5: Deportes.
2: Deportes.
0: Colapinto estuvo tercero, se despistó y terminó noveno en el Gran Premio de Italia. El piloto argentino de Alpine sumó 2 puntos tras una carrera de máxima exigencia en Monza. Franco Colapinto vivió una jornada de máxima adrenalina en el Gran Premio de Italia de Fórmula 1 disputado en el Autódromo de Monza. El piloto argentino de Alpine llegó a ubicarse tercero tras el relanzamiento posterior a la bandera roja provocada por el choque de Charles Leclerc, pero una salida de pista en la curva de Lesmo le hizo caer hacia el puesto 16, lejos de rendirse, protagonizó una notable remontada que incluyó un doble adelantamiento sobre Oliver Berman y Gabriel Bartoletto hasta finalizar noveno y sumar 2 puntos para el campeonato.
5: Hasta aquí.
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3: Ocurrió durante este fin de semana, Victoria Villarruel volvió a mostrarse con dirigentes del campo y reclamó una reforma impositiva que premie al que produce.
4: Por eso lo digo con claridad, necesitamos una política productiva que mire mucho más al territorio. Aquí se habló de los caminos rurales, los puentes, los desagües, la conectividad, la energía y las rutas. Y toda infraestructura productiva y para producir más necesita mayor y mejor infraestructura. El Estado no reemplaza al productor ni al empresario.
3: La vicepresidenta Victoria Villarruel aprovecha cada fin de semana con actos institucionales para diferenciarse del gobierno.
4: Pero tampoco puede desentenderse de las condiciones necesarias para producir. La articulación entre el sector público y privado es algo que escuchamos repetidas veces y discúlpenme el lugar común, tenemos que verla cada vez más transformada en hechos. También se habló mucho de impuestos, tenemos un desafío impostergable, la reforma impositiva. Argentina necesita discutir seriamente un sistema tributario que premie al que produce, al que invierte y al que genera trabajo.
0: Información general.
2: Información general.
3: El presidente Javier Milei reunirá el gabinete este lunes en Casa Rosada con Malvinas y el presupuesto 2027 en agenda. El presidente abre la semana en un encuentro junto a sus ministros mientras que la administración define los próximos pasos sobre la cuestión de las islas y ajusta la negociación legislativa de cara al envío del plan de gastos. El presidente Javier Milei encabeza una nueva reunión de gabinete hoy en Casa Rosada en el inicio de la semana que tiene como ejes el seguimiento de medidas anunciadas por la cuestión Malvinas y la definición del presupuesto 2027 y también la estrategia parlamentaria del oficialismo para los próximos días.
0: Deportes.
2: Deportes.
3: Los Pumas empataron 28-28 ante Australia en Mendoza y cerraron su año como locales. El equipo de Felipe Contempomi resistió con 13 hombres en cancha tras dos tarjetas amarillas sobre el final. Los Pumas igualaron este fin de semana 28-28 ante Australia en el Estadio Malvinas Argentinas de Mendoza en el segundo test match de la serie ante los Wallabies. El equipo de Felipe Contempomi, que venía de perder la semana anterior en Jujuy, remontó una desventaja de 14 puntos y resistió los últimos minutos con 13 jugadores en cancha tras las amonestaciones de Lucio Cinti y Santiago Carreras.
0: Hasta aquí.
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3: El ex embajador argentino en el Reino Unido, Carlos Arzale, analizó los anuncios del presidente Javier Milei en Malvinas y el rol clave de Ushuaia. El ex diplomático analizó el escenario geopolítico y planteó fortalecer la posición argentina con presencia antártica, infraestructura, desarrollo energético y herramientas económicas.
4: El mejor ejemplo es el caso del cementerio. El cementerio argentino en Darwin se hizo entre el 2016 y el 2019, aunque estaba planteado de antes, pero por distintas razones no se podía avanzar y fue en el 2016 que se realiza, y en el sobre 122 cuerpos identificados, en marzo del 2018 hay 90, que es el primer viaje de la Comisión de Familiares. El acuerdo entre ambos gobiernos se hizo en diciembre del 2016, que le dio el mandato a la Cruz Roja con el equipo argentino de antropología forense como instrumento para, como el mecanismo, como para hacer todo el proceso de identificación. Y bueno, y eso es proyecto humanitario. Yo creo que, por ejemplo, lo que vos decías es cómo busca unos puntos en común. Bueno, el tema del cementerio, a ver, las colonias de ultramar tienen su propia reglamentación, deciden ellos con las licencias, pero el tema defensa y relaciones exteriores depende del país, claro. Depende del Reino Unido. Entonces, uno lo que busca es la negociación con el país en los temas donde tenés entrada.
0: Información general.
2: Información general.
3: El Frente Renovador activa su armado en provincia de Buenos Aires y aguarda que Massa defina una posible candidatura. El espacio empezó a agruparse en las distintas secciones electorales y dirigentes salieron a explicar por qué el exministro debería ser candidato. A la par, este pidió que armen en el territorio que gobierna Kicillof, quien no tiene reelección, un esquema de unidad. No descarta una postulación nacional por el peronismo. Más allá de que el exministro de Economía y último candidato presidencial de Unión por la Patria, Sergio Massa, mantiene la incógnita y apenas participe en actos públicos, nunca se alejó del día a día del peronismo. Ahora, faltando poco más de un año para las elecciones presidenciales, su espacio comenzó a apretar el acelerador, al menos en la provincia de Buenos Aires, donde tiene mayor caudal político propio.
0: Deportes.
2: Deportes.
3: Mundo Boca. Boca se prepara para una semana puro fútbol. El martes arranca la serie ante San Pablo por la Sudamericana. El Ceneice recibe al equipo brasileño en la Bombonera en los cuartos de final del certamen continental. Boca afronta una semana cargada de compromisos. El próximo martes, desde las 21:30, el Ceneice recibe a San Pablo de Brasil en el estadio Alberto J. Armando por la ida de cuartos de final de la Copa Sudamericana 2026. El conjunto de Rodolfo Arruabarrena llega envalentonado tras eliminar a Recoleta de Paraguay con un contundente 7-1 el resultado global. La revancha se estará disputando el martes 15 de septiembre en el Estadio Morumbí.
0: Hasta aquí.
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3: Leila Ciani renunció a La Libertad Avanza. La concejal explicó los motivos de su decisión, cuestionó el funcionamiento de la oposición en el distrito y adelantó denuncias judiciales por presuntas irregularidades que detectó en La Matanza.
4: Fue, como lo dije en el comunicado, una decisión profundamente meditada. Fueron una acumulación de situaciones durante un determinado periodo de tiempo que me llevaron a tomar esta decisión, ¿no? A ver, lo que es La Libertad Avanza en La Matanza, los dirigentes de La Libertad Avanza en La Matanza que responden a Sebastián Pareja, no son la oposición de Fernando Espinosa, sino que son funcionales a Fernando Espinosa desde sus discursos en el Consejo Deliberante, cuando en lugar de cuestionar las políticas públicas que pone Espinosa en La Matanza, lo único que hicieron durante las sesiones era criticarme a mí.
3: Gianni dejó el bloque de La Libertad Avanza en el Consejo Deliberante y conformó las Fuerzas del Pueblo. Frente a los cuestionamientos por su decisión de mantener la banca, sostuvo que continuará trabajando desde ese lugar. No voy a abandonar a los vecinos, dijo.
4: Que no querían que yo ingrese al bloque a hablar, sino que te quedas callada. Entonces, ¿qué papel voy a cumplir? ¿Qué voz de los vecinos voy a hacer si no me van a dejar hablar, exponer, denunciar? Tenían una forma de trabajo muy diferente a la que yo vengo haciendo, que es visitar los barrios, exponer las problemáticas, llevar esos reclamos ante el Consejo Deliberante, cosa que ellos no han hecho. A ver, ¿qué han hecho los de La Libertad Avanza en La Matanza? Y bueno, se han ocupado de llenar esos cargos políticos en diferentes organismos estatales, pedirle dinero a esos laburantes que nombraban para supuestamente bancar la estructura.
0: Información general.
2: Información general.
3: La empresa de servicios petroleros SLB confirmó que no participará en ninguna actividad en Malvinas. La firma aseguró que tampoco prestará servicios para proyectos de hidrocarburos en espacios marítimos circundantes. Fue tras las declaraciones del presidente Javier Milei en cadena nacional el jueves, cuando anunció el endurecimiento de las sanciones a empresas extranjeras que operen en el archipiélago. SLB, la empresa de servicios petroleros más grande del mundo, anunció que no estará participando en ninguna actividad en Malvinas. Esto se da tras las declaraciones del presidente Javier Milei en cadena nacional el día jueves, cuando anunció el endurecimiento de las sanciones a empresas extranjeras que operen en el archipiélago.
0: Internacionales.
2: Internacionales.
3: Uruguay. El Mercosur volvió a fracasar en el reparto de la cuota de carne para la Unión Europea. La definición se trasladaría recién para 2027 en medio de tensiones comerciales dentro del bloque regional. El Mercosur cerró una nueva ronda de negociaciones sin lograr acordar cómo repartir entre sus socios la cuota 99.9 toneladas de carne bovina que ingresará a la Unión Europea con aranceles preferenciales. La discusión enfrenta a Argentina, Brasil, Paraguay y Uruguay. El canciller uruguayo Mario Lubkin remarcó que el acuerdo tiene que ser un mecanismo para abrir puertas comerciales en un contexto que además se complicó tras las recientes suspensiones europeas a determinados productos cárnicos brasileños.
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3: Nicolás Promancio, tras los anuncios de Milei, la base naval integrada puede convertirse en un activo de política exterior, dijo. Los anuncios de Javier Milei sobre Malvinas, sumados a las declaraciones de Donald Trump, volvieron a llevar al Atlántico Sur al centro de la discusión pública. Además, hizo un balance de lo que fue el discurso de Milei en 2025 y en 2027.
4: Mira, mi impresión respecto al discurso del 2 de abril de 2025 es que mal elegido en cuanto al vocabulario, pero además de eso, fue muy mal interpretado voluntariamente desde la prensa. Porque entiendo yo, digamos, esto es una perspectiva muy personal.
5: Pero partiste y eligió mal las palabras.
4: Sí. Pero
5: al menos.
4: Sí, pero vos fijate que se interpretó malintencionadamente, como diciendo Milei está entregando las Malvinas, cuando uno tranquilamente, siendo un argentino, puede decir, ojo, porque Milei estaba diciendo de que en el contexto de la estrategia respecto a Malvinas, sería deseable de que los isleños, en vez de querer ser británicos, quisieran ser argentinos. ¿A qué va esto? ¿Y a qué punto a la tabla? Pues si vos lo ves en contexto completo, decía, Argentina tiene que ser próspera económicamente para que la gente quiera ser argentina. Y además de eso, en nuestra constitución dice que hay que respetar el modo de vida de los habitantes.
5: Pero no te ves una transitoria.
4: Pero interpreto yo que el discurso de Milei no iba a cambiar la postura de Argentina sobre Malvinas y reconocer el principio de autodeterminación, sino que mi interpretación es que, usando mal las palabras en cuanto a lo discursivo, lo que quiso decir fue de que se refería a esa parte de respetando el modo de vida de sus habitantes. Pero... Y que tiene que ver con esta cuestión de que Argentina tiene que crecer económicamente para ser atractivo.
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2: Información general.
3: La panificadora de influencer Javier Ferrer despidió a 30 trabajadores. Tras los despidos, Trabajo dictó la conciliación obligatoria. Los empleados denuncian sueldos adeudados y un aguinaldo pagado en 3 cuotas. Javier Ferrer es conocido por iniciar sus videos con la frase "Hola normales" y publicar fotos desde Ibiza. La segunda tanda de 15 trabajadores fue despedida el 31 de agosto, mientras que Ferrer postea imágenes de otro viaje a Bariloche junto con autos lujosos. Los primeros 15 despidos de la panificadora La Perla se produjeron el 5 de agosto, mientras que el influencer Javier Ferrer, conocido por iniciar sus videos con la frase "Hola normales", publica fotos desde Ibiza. La segunda tanda de trabajadores fue despedida el 31 de agosto, mientras que Ferrer sigue posteando imágenes de otro viaje con autos lujosos.
0: Internacionales.
2: Internacionales.
3: El Instituto de Meteorología anticipa más lluvias y temperaturas en aumento para la primavera en la República Oriental del Uruguay. El boletín climático llega en un contexto de creciente atención regional sobre el impacto y el cambio climático. El Instituto Uruguayo de Meteorología difundió un boletín de tendencias climáticas para el trimestre de septiembre, octubre y noviembre. El informe llega en momentos en que distintos estudios científicos advierten que el cambio climático podría generar en Uruguay un incremento de hasta 3 grados en la temperatura promedio hacia el año 2100, además de un aumento de las precipitaciones.
0: Hasta aquí.
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